0: Es un lugar mucho más pequeño que esto.
1: ¡Ay, qué neta!
2: Oh. Oh, my God.
0: Está bien, ya entendí.
2: All right.
3: It's you. It's for you.
2: Oh, my God, that scared the hell out of me. Messi or Maradona?
0: Diablo. ¿Messi o Maradona?
2: Yeah.
0: Diablo, en verdad no me quiero meter en problemas, pero he visto más a Messi jugar, a Maradona, pues.
2: ¿Cerveza, medalla o corona?
0: Agua.
2: ¿Tripletas o arroz con habichuelas?
0: Tripleta, no me gustan las habichuelas.
2: Yo, Benito, why do you delete your Instagram photos?
0: Joder.
2: How has acting influenced your musical career?
0: Yo diría que mucho. Yo me la vivo mucho cuando estoy grabando, cuando estoy en la tarima. So, es como una interpretación así.
2: What would be your dream character to play?
0: Hey.
4: Hola.
0: Oh.
2: Hola.
4: Hola.
2: Hola.
0: Mano, no sé, Batman, Spider-Man.
2: If you starred in a biopic, whose life would you portray?
0: La vida del padre Alberto.
2: Do you have a specific wellness routine while on tour?
0: I'm sorry?
2: Wellness routine. Do you have a wellness routine?
0: Bueno, sí. Yo me doy mis masajitos, me hidrato bien, me estiro, me tratan bonito.
2: How many hours of sleep are you getting?
0: Yo estoy durmiendo alrededor de yo lo que duermo son como 5 o 4 horas. No duermo mucho, pero descanso bien. Yo siento que esas 4 o 5 horas me bastan.
2: Necesito 8 horas.
0: ¿Tú necesitas 8?
2: Sí, sí.
0: Ah, pero tú eres un dormilón.
2: Yeah, soy viejo.
0: Mira, la barbería llena.
2: What was your first big purchase that you've ever made?
0: Yo gastaba mucho antes en gafas, pero así bien loco. Yo no gasto, yo soy un tipo que ahorra el Bugatti.
2: What purchase do you regret the most?
0: El Bugatti. No, en verdad, no sé, no me arrepiento. Yo me arrepiento de hay cosas que me la compré y a la media hora ya me arrepiento. Pero...
2: What was the last purchase you made at a supermarket?
0: Una comprita así como que de chuchería, con flay, quesito, agüita. Ah.
2: Who is your favorite Pokémon character?
0: Charmander y Charizard.
2: I'm friends with the voice of Ash Ketchum.
0: Oh, wow. Mándale saludos de mi parte.
2: ¿Estás ok con que yo haga un par de preguntas en español?
0: Yeah, of course.
2: Yo aprendí un poco en la escuela hace muchos...
0: I see. Oh, my God.
2: Sí, estoy bien. Ok. ¿Qué ha sido lo más complicado de aprender inglés?
0: Most complicated about... yo eso había sido aprendiendo. A mí me gusta hablar inglés en privado. No en las cámaras ni por ahí. No hay nada que yo te pueda decir lo más complicado. No hay algo que yo diga, diablo, ha sido complicado en específico. Yo creo que a veces transmitir los sentimientos, lo que pienso de verdad, porque yo pienso y siento en español, soy yo cuando traduzco ese sentimiento y ese pensamiento en inglés, no es lo mismo.
2: ¿Sientes difícil?
0: Eso es lo más difícil.
2: ¿La palabra más difícil de decir en inglés?
0: Todita las palabras son difíciles.
2: ¿Qué slang de Puerto Rico es comúnmente malentendido en otros países?
0: Slang de Puerto Rico, mano, nosotros tenemos un montón de slang que en otros países a veces no entienden. Pero yo creo que bicho, la confunden mucho, no saben lo que es bicho en PR y se creen que, y ahí se guayan.
2: Benito, ¿te gustan trabalenguas?
0: Trabalenguas.
2: ¿Los quieres intentar?
0: Qué random.
2: Ok.
0: Trabalenguas.
2: Primero en español.
0: Diablo. Tres tristes tigres. Ah, llámame. Hombre. Tres tristes tigres tragaban trigo en un trigal en tres tristes trastos. Tragaban trigo tres tristes tigres.
2: Más rápido.